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Si quieres pedir tu canción, 93 465 7776 o envíanos un WhatsApp a través del teléfono de la radio 630 72 76 70. ¿Me acompañas?

0: buenos días, mundo.
1: Buenos días, Badalona.
0: Bienvenidos a vuestra emisora Radio Pomar. En esta mañana de fin de semana en la que estrenamos el primer fin de semana del mes de septiembre. Sí. Ya sé que cuesta, que da un poquito de pereza, que la rutina, pues ya asomó la cabeza. Muchos de vosotros ya habéis empezado a trabajar. Ya los niños esta semana que viene empiezan el cole. Pero nosotros aquí no lo vamos a permitir. No vamos a permitir, pues, que nos dé bajón. No, no, no. Borrón y cuenta nueva. Hoy nos espera un sábado 5 de septiembre con la mejor música y sobre todo 4 horas por delante para que se te olvide todo. Suelta las preocupaciones, sube el volumen del transistor y déjate llevar. Ya sabes que tenemos 2 teléfonos de participación, 93-465-7776, 93-465-7776, y también tenemos el WhatsApp de la radio para que nos envíes tu mensaje, nos digas pues alguna cosita, lo que quieras, dónde has ido de vacaciones, lo que vas a hacer hoy, no sé, lo que tú quieras. Bueno, pues ante todo, un saludo de tu amiga María Jiménez. Encantadísima de acompañarte en este sábado. Tenemos una temperatura ahora mismo en el exterior de nuestros estudios, aquí en el barrio de Pomar, de 27 grados centígrados. La máxima de hoy será de 32 y la mínima será de 22. Así que vamos a disfrutar de este maravilloso día. Y arrancamos con Cristian Castro, como hacemos los fines de semana, con este Buenos Días, Amor. Buenos días, amores, ¿cómo estáis? ¿Estáis bien, sí? Bueno, pues yo me alegro muchísimo. Vamos a disfrutar de este día como si no hubiera un mañana. Tengo muchísimas canciones preparadas para ti, para vosotros. Si queréis hacer el programa vosotros, no tenéis más que enviar mensaje al 630-72-76-70, 630-72-76-70, y pedir vuestra canción. Y si no, también podéis llamar a través del teléfono 93-465-7776, eso sí. Cuando yo diga. Ahora lo primero son saludos a todas las personas que están enfermas, que necesitan un montón de energía, que nosotros le enviamos mucha energía positiva, muchos besos, muchos abrazos, repletos, repletísimos, de muchísimo cariño y claro, esa energía que tú necesitas para recuperarte. Buenos días, amor. Buenos días, amores.
2: Amor, amor, y no dice nada.
0: Bueno, y saludos también a todos los que están trabajando, porque yo sé que hay muchas personas que están trabajando. No soy yo sola, que estoy currando hoy. No. Que va.
2: Buenos días, amor.
0: Amor, amor. Por ejemplo, vamos a saludar a la churrería María Inés. ¿Por qué? Porque hoy han dicho, María ha estado un mes sin comer los churros y hoy, pues vamos, me han traído una bolsa de churros, una papelina, un cartucho, como quieras llamarle. Que esto es para un regimiento. Ha sido Juan que ha venido a verme, que hacía, pues que no lo veía muchos días, muchos. Gracias y gracias por cuidarme y por mimarme. Y a todos los que estáis currando, venga,

0: Bueno, pues yo he madrugado como todos los días, que a mí me encanta eso de madrugar. Y no penséis que madrugo porque vengo a la radio, no, yo madrugo siempre. Me encanta madrugar, me encanta ver amanecer. Me encanta ver que uno se levanta por la mañana y aquí estamos, aquí seguimos. Con ilusión, con alegría y con ganas de vivir. Y dándole importancia a las pequeñas cosas que nos regala la vida. Y esto es lo mejor y lo más importante. Y como siempre, ya es tradición, ahora seguimos con este Buenos Días Corazón. Buenos días, corazones. Uy, cuántos mensajes me acaban de llegar, ¿eh? Un montón, un montón. Mira, mira. Tenemos por aquí un mensaje que nos envía Javi. Buenos días, Javi.
1: Buenos días, corazón.
0: Buenos días, José Francisco. Rosalía, buenos días.
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0: Buenos días, Emilia del Hospitalet. Buenos días, David.
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0: Buenos días también, Antonia. Buen día, Antonia.
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0: Buenos días, Sandra.
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0: Venga, corazón, despiértate.

Buenos días, Juanma. Bueno, y mira, tengo ya varias peticiones, algunas peticiones, y la primera es esta. La primera petición es con los nenes y las nenas que nos traen allá. Es José Francisco, dice: buenos días, María, feliz sábado. ¿Podrías poner a Naya con los nenes y las nenas? Muchísimas gracias. Pues gracias a ti, que tengas un bonito día.

Emilia del Hospitalet dice: hola, hoy me gustaría Guillemina Mota. Gracias, soy Emilia del Hospitalet. Pues ahí la tienes, al vestir del Dan Pascual. Que tengas un bonito día.

0: Y por aquí tenemos a Juanma, que nos pide la canción Fin de Semana de Estopa. Pues aquí la tienes. Que tengas un maravilloso día.
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0: 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Vivir mi vida es Marc Anthony. Venga, que estás sonando en tu emisora Radio Pomar 101.2 FM. En pocos minutos pondremos el teléfono en marcha, va.

Y ha sonado nuestro teléfono, era Nuria del Masnou, que nos pide Por el aire va, de Los Chunguitos. Pues ahí la tienes. Que tengas un maravilloso día. Y aquí tienes tu cancioncita.

Y venga, seguimos con más marcha, como con esta canción de Chayanne, Madre Tierra. Oye, estás en sintonía de Radio Pomar. Estamos en Badalona, 101.

Venga, 93-465-7776. Teléfono en marcha, 93-465-7776. Venga, que es sábado. Vamos a disfrutar de este día como si no hubiera mañana. Fin de semana.

0: Buenos días.
1: Buenos días, señorita.
0: Uy, qué mal te escucho. Te escucho muy mal.
1: Bueno, me voy aquí a la cocina.
0: Vale. ¿Ahora? Es que se te escucha con eco. ¿Tienes manos libres puesto?
1: No.
0: No, pues se te oye ahí un eco.
1: Es que se oye eco, yo me voy.
0: Sí, te escucho muy mal. ¿Se acopla o no sé? Bueno, por ahí estamos. ¿Cómo estamos, María? ¿Cómo estamos?
1: Yo perfectamente. ¿Y tú?
0: Yo.
1: ¿Cómo han ido las vacaciones?
0: Muy bien, estupendamente. Bien. He cargado pilas, estoy súper bien.
1: ¿Sí?
0: Sí. Bueno. Sí.
1: ¿La niña?
0: Todo bien. Hasta el pájaro está bien, dime.
1: Hasta el pájaro. Sí. ¿A dónde has estado?
0: He estado por estas playas de nuestros mundos.
1: Ah, sí. Ay.
0: Playas del mundo. Playas del mundo. Lo he pasado muy bien, ¿eh? La verdad es que he venido con un color oscuro tirando a...
1: Acuarillo.
0: A negra.
1: A cubano.
0: Sí. Bueno, preciosa, y tú, bueno, ¿te vas a ir a algún sitio más? Porque como tú no paras, ¿eh? Tú no paras.

0: Digo, ni mi hermana ni mi hija. Digo, una persona muy especial.
1: Bueno.
0: Y considero una amiga.
1: Muy bien, muy bien.
0: Y dice, ¿quién? Digo, pues mira, María Jiménez, de Radio Comán.
1: Muchas gracias, guapa.
0: Bueno. Digo, la emisora con más chicharachera de Santa Coloma, de Badalona.
1: De Badalona, sí, sí, claro. Y parte del universo. Claro, bueno, preciosa, te voy a regalar una canción. ¿Cuál quieres?
0: Pues como me la vas a regalar,
1: sí.
0: Pues la que tú quieras, ¿no?
1: Vale, sí, sí, sí,
0: venga,
1: sí.
0: Venga, para bailarla, venga. Que
1: venga,
0: bailaré,
1: venga, pues que te mando un besazo y otro para tu chico.
0: Vale, gracias.
1: Adeu, guapa. Adeu, cariño, adeu, María. Bueno, le buscaremos una canción que tenga marcha para que ella la pueda bailar, porque ella es una bailarina, vamos, que no para.

Venga, tú también me puedes llamar mientras suena este tema, ¿eh? 93-465-7776. Tenemos a Pastora, que nos está escuchando desde Sevilla. Buenos días, Pastora.

0: Buenos días.
1: Buenos días, María.
0: Buenos días, Vicente. Yo muy bien, ¿y tú?
1: Bueno, aquí acabando de desayunar, mira un poquito.
0: ¿Y qué estamos almorzando hoy, desayunando? ¿Qué estamos desayunando?
1: Tú ya te has comido tu churrito.
0: Estoy ahí.
1: Tu chocolatito. ya te la han llevado y te cuidan muy bien, ¿eh?
0: Me cuidan, vamos, de maravilla.
1: Sí, no sí, te sí. puedas quejar que te cuidan muy bien,
0: además,
1: María.
0: Además, hoy me han traído un pedazo bolsa que yo digo, claro, quieren traerme los que no he comido durante todo el mes de agosto.
1: Ya te he oído, María.
0: Qué bueno. Bueno, guapísimo. Pues yo te voy a regalar una canción, ¿te parece bien?
1: Bueno, pues ponme una de Manuel Carrasco, mira.
0: Vale, pues vale, y oye, ¿tú qué te estás comiendo?
1: Pues mira, hoy he comido un poquito de chorizo, una rodajita de chorizo.
0: Sí.
1: Con mis torraditas.
0: Sí, ¿ah? ¿Tu maca?
1: Y bueno, y después los cruzanitos y café con leche.
0: Vaya,
1: cariño.
0: Qué bien se cuida. Y está delgadito, es como, vamos, como el novio de
1: bueno,
0: de,
1: yo
0: de la tarta,
1: que
0: ¿eh?
1: Que soy delgadito, yo soy delgadito.
0: Sí, sí, sí, sí, sí, pero bueno, que te cuidas muy bien.
1: Tipo de figurín.
0: Figurín, exacto. Bueno, Vicente, un besazo, guapo, cuídate igualmente.
1: Vale, cuídate mucho, María.
0: Gracias, tú también.
1: Que tengas un buen día y que disfrutes mucho,
0: igualmente,
1: cariño.
0: Guapo, un patonet.
1: Vale, gracias, adiós, María, adiós, guapo, adiós.

Y nos ha llamado María de Santa Coloma y nos pide una canción para bailar. Pues mira, aquí tienes Bailando en Pijama del Arrebato. Que tengas un maravilloso día.

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por aquí tenemos a Rafael con Mi Gran Noche. Venga, que estás en sintonía de Radio Pomar. Tengo tantísima música preparada que no te la vas a acabar. Sí.

0: te atreves a volver? Venga, tengo un mensaje de voz, vamos a escuchar, venga. Hola, buenos días.
1: Buenos días, María.
0: Hola.
1: ¿Cómo llevas el sábado? Hace
0: bien.
1: Mucha calor, ¿eh?
0: Sí,
1: bueno,
0: sí.
1: Tú ahí estás fresquita.
0: Mucho.
1: Te voy a pedir una canción de Chiquetete.
0: Vale.
1: Que ayer escuché en la radio.
0: Vale.
1: Bueno, en la televisión.
0: Sí.
1: Escuché canciones de Chiquetete.
0: Vale.
1: Y a mí me gusta mucho Chiquetete. Tú ponme la que tú quieras, ¿vale?
0: Porque vale.
1: Yo por nombres ya sabes que no se pedir.
0: Vale.
1: Me siento muy fuerte de Maribel de Hospitalet. Que pases un buen sábado. Y un buen domingo cuando descanses mañana. Hasta luego.
0: Hasta luego.
1: Saluditos fuertes para todo el mundo.
0: Igualmente.
1: Tu emisora.
0: Gracias. Y aquí tienes esta cobardía de Chiquetete.

Bailando, tenemos montones y montones y montones de música. Aquí tenemos una canción que es para Manuel de Almas, ¿no? La canción Éramos Reyes. Funambulista. Ay, pero, a ver. Pero esta no suena como yo quiero que suene. No. Funambulista. Esta no es la que yo quería. A ver cómo suena esta. Ahora sí que sí. Que tengas un maravilloso día.

Y tenemos por aquí una canción que nos pide Ismael. Ismael, ahí la tienes, la quiere dedicar a todos sus amigos. Pues nada, que disfrutes de este bonito sábado. ¿Para qué?

Bueno, por aquí tenemos una canción que nos traen La Casa Azul, La Revolución Sexual 2007. Vengamos a disfrutarla. Venga, Somi, que pongo el teléfono en marcha. 93 4 6 5 7 7 7

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1: Por aquí tenemos a Juanes. Adiós le pido.
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1: Venga, pongo el teléfono en marcha otra vez. 93.
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1: 4.
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1: 6. 5. 7776. Venga, también tengo el WhatsApp de la radio 630 72 76.

0: Buenos días.
1: Día cariñete.
0: Buenos días, ¿cómo estás?
1: Pues mira, aquí desayunando en pleno campo.
0: ¿Con qué?
1: Estoy en Moga.
0: ¿Pero qué has dicho que estás desayunando?
1: Desayunando.
0: ¿Pero qué has dicho que desayunabas?
1: ¿Por qué? Porque es muy tarde.
0: Ah, porque es tarde, lo dices.
1: No, yo lo digo tú.
0: Ah, yo sí, yo he desayunado, también estoy desayunando, porque tengo churros hasta vamos, para muchísimos. Entonces, de vez en cuando le doy un toque, de alegría.
1: Eso de domingo me levanto tarde.
0: Sí, muy bien.
1: Y desayuno tranquilito y luego empiezo a hacer faena.
0: Bueno, pues estupendo, oye, suerte que tienes de poder levantarte tarde. Mira, yo esta noche otra vez he tenido la noche del loro. He estado de vacaciones y he dormido lo que no está escrito. Pero estoy ya otra vez. ¿Por qué será? No sé.
1: Mira, cuando te ha sido un poco, tómate una pastillita.
0: ¿Qué?
1: Y...
0: No, yo no quiero tomar nada. No, es que tomo una cosa natural, para poder dormir.
1: A descansar, hierba y cosas de esas.
0: Sí, sí.
1: Yo me pongo esa, pero yo a veces no puedo dormir toda la noche y digo, y me quiero tomar una pastilla de esa que toma el marido, digo, no, porque si
0: no. No, eso no. A ver.
1: Es que no me despierto.
0: Sí, yo tampoco, no tengo problema. Lo que pasa que el problema es porque yo me levanto luego cuando es la hora de levantarme, me levanto bien. Pero me da rabia, porque, oye, lo normal sería dormir mis horitas, ¿no?
1: No, yo desde que me da en la cama. Yo a las 10 estoy acostada, pero no estoy durmiendo.
0: Yeah.
1: Me acuesto con mi marido. Uh-huh. Y me pongo a ver las novelas y películas.
0: Sí. Ah, está bien.
1: Cuando son las 12 y cuarto, sí, digo, ya me voy a dormir. Ya la veré en el móvil mañana. Y me duermo. Pero es que te pongo la cabeza a la almohada y yo, ¡plin!, ya me quedo frita.
0: ¡Qué suerte! Bueno, preciosa, ¿qué canción te pongo hoy?
1: Tú quieres, mi amor, tú a ti te gustan todas.
0: Vale, pues venga, un besito, guapa.
1: Igualmente, que tengas buen día.
0: Igualmente. Adiós, María. Chao, chao. A Dios le pido. Bueno, pues vamos a poner una canción con marcha, con mucha marcha. Son Fórmula Abierta. Con este... Te quiero más. Buenos días.
2: Hola, María, buenos días.
0: Buenos días, ¿cómo estás?
2: ¿Estás por antena, no?
0: Sí.
2: Ah, ¿qué te iba a decir?
0: Dime.
2: Había una locutora hace un poco de tiempo.
0: No sé, dime.
2: Que duró muy poco.
0: Sí.
2: Y después se metió a cantar.
0: ¿Y qué querías saber?
2: No, por ponerme una canción de ella.
0: Pues no sé quién es, la verdad, en este momento. Si quieres te canto yo algo, ¿eh?
2: Que estuvo ahí poco tiempo.
0: Pues no lo sé, cariño, no sé. En este momento no sé quién es. Bueno, no sé.
2: Pues bueno, como no lo sabes, me pones.
0: Si estuvo tan poco tiempo, yo ni la recuerdo, imagínate tú.
2: Sí, bueno, tú hace poco, después se metía cantante.
0: Bueno, pues no sé, hija mía.
2: Bueno, es que no sabes cómo se llama.
0: No.
2: Pues bueno, no. Pues como no sé cómo se llama ni nada, me pone una canción de Los Alba.
0: Vale, venga. Un besazo.
2: No te bañes en el río.
0: No te bañes en el río. Venga, yo no me baño.
2: Venga,
0: adiós. Adiós, guapo, adiós.

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2: Hola María, buenos días.
0: Buenos días.
2: Bueno, ¿me pones una canción?
0: Sí, claro. A ver, espera. A que tú me digas, a ver si te acuerdas.
2: Dios mío.
0: Ay, la memoria, esta memoria. A ver.
2: Dime. ¿Quién la canta?
0: Sí. Jesús Perales.
2: Perales,
0: vale. Sí, hoy es, venga.
2: Bueno, me he levantado fina hoy.
0: Ya veo, ya.
2: Bueno, María, gracias por todo.
0: Que tengas un bonito día, María y José. Dime, José Luis Perales. Un besazo, ¿eh?

0: Y por aquí tenemos a los Manolos con esta Una Aventura. Bueno, nos están llamando, pero yo no sé qué hacéis con el teléfono porque se corta. ¿Dónde estás? Que no te veo.
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0: Venga, concéntrate. Y cuando salga yo y te diga buenos días, dime algo, ¿o no?
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0: que todo.
1: Bueno, hoy voy a dar las gracias a Isabel, Isabel de la Salud, que ha venido a buscar el libro. Dice: María, he venido por el libro, ¿todavía tienes? Claro que tengo libros. Muchas gracias. Podéis venir aquí a la radio a buscar vuestro libro, os lo dedico. Ya sabéis que esta vez pues no he querido quedarme sin ellos y bueno, pues cogí bastantes más para no tener que vivir lo del el primer libro, que bueno, pues que nos quedamos a falta de algunos y me supo muy mal, Así que esta vez tengo libros todavía, también queda alguno en Abacus de Badalona, al carrer Francesc Macià número 60-64. Pues ya lo sabes, tus susurros son mi silencio, puedes venir aquí también a la radio. También ha venido Inés Dalgor. Me ha hecho mucha ilusión porque yo no esperaba hoy que alguien viniera por su libro dedicado, eso sí. Muchas gracias. Gracias infinitas, de verdad, Y sí que es verdad que tengo varios libros que guardé, que me han dicho: María, guárdamelo, que después de vacaciones vendremos a buscarlo. Yo tengo muchos guardados, así que no os preocupéis, que nadie se va a quedar sin su libro. Tus susurros son mi silencio. Mi segundo libro, pues, publicado con muchísimo, pero con muchísimo cariño. Gracias infinitas, gracias infinitas.

Bueno, por aquí tenemos a Omar que dice: hola, feliz sábado a todos. ¿Podrías poner la canción La línea del tiempo de Chenoa? Gracias. Pues claro que sí, Omar. Aquí la tienes. Que tengas un maravilloso día.

por aquí tenemos Amistades Peligrosas. Con este me quedaré solo. María de Montgat, te voy a regalar esta canción. Espero que te guste.

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mensaje que llega al 630-72-76-70. Dice: buenos días, María, que tengas un feliz programa y mañana pon de Janet Corazón de Poeta. Gracias y feliz fin de semana. Igualmente para ti, Manu, un besazo y feliz fin de semana, Corazón de Poeta.

Bueno, por aquí tengo a Paqui de la Trini. Dice, buenos días, María. Tú y yo tenemos telepatía. Dice, no te puedo llamar. Estoy esperando una llamada y que me traigan una cosita que te dije, ya sé lo que es. Dice, buen fin de para todos. Me pones esa de cafecito riquito, no sé cómo se llama, pero seguro que me entiendes. Pues no sé qué canción me pides. Buscaré. Busco y en un momento te la pongo. Venga, no estamos locos, sabemos lo que queremos. Paqui de la Trini.

No estamos locos, no. Sí que sabemos lo que queremos. Bueno, no sé qué canción me has pedido porque me salen varios títulos. Pero yo qué sé, no sé. Yo te voy a poner, yo qué sé. Es que no sé. Mira, te voy a poner esta. No sé si es esta, pa' que de la Trini. Yo digo una. Pero que te mando un besazo.

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1: Bueno, pues no sé si aquella era la canción, pero bueno, nosotros la hemos puesto. Paqui dice, qué bonita. Ah, vale. Le ha gustado. Así que si le ha gustado, venga, vamos allá. Aquí tenemos Sofía de Álvaro Soler.

0: Bueno, tengo por aquí una llamadita. Vamos a ver quién es. Hola, hola, buenos días, ¿con quién hablo? Oh, me han colgado. Pues nada, pues res.
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0: Puedes volver a llamar 93 465 777.

0: Hola, buenos días.
1: Buenos días.
0: Buenos días, ¿cómo estamos?
1: Pues mira, bien.
0: ¿Sí?
1: ¿Sabes quién soy?
0: Sí, Manuela.
1: Claro. Es que hoy hace 50 años que me casé.
0: ¡Madre mía, las bodas de oro!
1: Sí.
0: ¡Madre mía! Bueno, ¿y cómo estáis? ¿Cómo estáis vosotros dos?
1: Sí, bien. Lo que pasa que Jesús está un poquillo delicadillo.
0: Ya, vaya.
1: O no nos podemos ir a ninguna parte.
0: Sí.
1: Porque está muy flojito.
0: Vaya, pobrecillo.
1: Sí.
0: Bueno.
1: Y está en casa. Y nada, lo cuido.
0: ¿Lo vais a celebrar?
1: No, porque él ahora mismo come muy poco. Entonces, para ir a un restaurante, no...
0: Mira.

0: ¡Qué bonita canción!
1: Es muy bonita, tú me pones la que quieras. Pues, y mira que te digo también,
0: dime.
1: Es el aniversario de mi hija, la Cristina.
0: ¿También es hoy?
1: El mismo día se casó.
0: ¡Ay, qué bonito!
1: Hace menos años,
0: sí.
1: Pero el mismo día.
0: Pues felicidades a los cuatro.
1: Sí.
0: Y, oye, le das un achuchón a tu marido Jesús, que sí, se recupere pronto.
1: Sí.
0: Y nada, que...
1: Muchas gracias.
0: ¿Lo podáis celebrar algún día?
1: Sí, cuando se encuentre bien.
0: Claro que sí.
1: Ahora mismo, pues, no se puede y ya está.
0: Bueno, cuando se pueda, ¿vale?
1: Vale,
0: lo importante es estar aquí.
1: Vale, ponme una bonita.
0: Pues te voy a poner Las Bodas de Oro, ¿vale? De Cecilio. Venga.
1: Muy bien.
0: Un
1: gracias,
0: besazo.
1: ¿Eh?
0: Gracias a vosotros.
1: Gracias,
0: y felicidades. Feliz aniversario.
1: Adiós.
0: Adiós, Manuela. Adiós.

0: Y tengo por aquí mensaje que nos envía Matilde. Buenos días, Matilde. Bueno, era la llamada que se cortaba cuando lo cogía yo. Vamos a ver lo que nos dice. Hola, buenos días, guapa.
1: Buenos días, María.
0: Buenos días, buenos días.
1: Como no puedo contactar contigo, pues te mando un mensaje de audio.
0: Pues estupendo.
1: Bueno, mira, te deseo que tengas un feliz fin de semana.
0: Igualmente, guapa.
1: Que lo pases muy bien. Y ahora, ponme la canción Un trianero en Nueva York.
0: Vale.
1: Que la canta Iván Gallego.
0: Venga.
1: Si la tienes, pues muy bien. Y si no, pues me pones una del barrio y todos están contentos.
0: Muy bien.
1: Bueno, pues muchas gracias, María. Un abrazo. Feliz fin de semana. Adiós.
0: Otro para ti, Matilde.
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0: Ahí la tienes.
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0: Un trianero en Nueva York. Iván Gallego, para ti. Que tengas un maravilloso sábado y feliz fin de semana.
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Venga, que tenemos aquí a Lolita con este sarandonga. Las 12 y 2 minutos. Hemos empezado a las 9, ¿eh? Tres horitas llevamos aquí contigo con buena música.

0: Bueno, tengo por aquí un mensaje, no sabía quién era, porque yo normalmente me envía un mensaje de escrito y hoy me lo envía de voz, David de San Adrián. Vamos a escuchar lo que nos dice, venga. Hola, buenos días, David.
1: Muy buenos días, María, siempre con alegría y buena energía.
0: Gracias, igualmente.
1: En primer lugar, desear un buen fin de semana para todos los oyentes de Radio Pomar y para ti también. Y pedirte una canción de Carin León y Maluma. La canción se titula Según Quién. ¿Vale, María?
0: Vale.
1: Muchas gracias y un saludo y abrazo.
0: Igualmente.
1: A chao.
0: Ver, chao. Dime.
1: Perdona, María.
0: Perdona.
1: Me había olvidado que comentarte que ya son las fiestas aquí de San Adrián. Vale. El que se quiera pasar por aquí a darse un bailoteo, bienvenido sea. Gracias, María, un abrazo. Chao, hasta luego, Leo.
0: Pues ahora sí. Fiestas de San Adrián. Estáis todos invitados, ¿eh? Que tengáis unas buenas fiestas. Y aquí tienes, según quién, Maluma y Carin León. Para David de San Adrián, un besazo.

Y por aquí tenemos una canción que nos trae el gran Dani Martín, una canción que estoy segura que todos, bueno, la mayoría sabéis qué título tiene. Qué bonita es que es tan bonita. Igual que la vida. Qué bonita la vida.

Ay, qué bonita, qué bonita es la vida, Si es que la vida, cuando siempre digo que es bonita, cuando nos paramos a respirar, ¿verdad? A veces el día a día nos lleva corriendo, pero los fines de semana están para esto, para abrazar a los que queremos, para escuchar una buena canción y para recordar que, a pesar de los baches, estar aquí ya es un regalo, sino que se lo diga al Joan y a la Joana, Gracias por compartir tu sábado conmigo aquí en Radio Pomar. Qué bonita es la vida, familia, con sus luces y sus sombras, pero siempre dispuesta a regalaros un nuevo motivo para sonreír. Que esta canción nos sirva para arrancar con fuerza, soltar lo malo y quedarnos con lo bueno. Y es que al final, lo que hace bonita la vida son las personas con las que compartes, y para mí compartirla con vosotros es perfecta. Quédate conmigo hasta las 13 horas en Radio Pomar, que todavía nos queda unos minutos de buena radio.

Mensaje. Dice: hola, buenos días, María. Soy Ángeles del grupo La Paz. Me gustaría que me pusieras una canción de Enrique Guzmán que dice: Popotitos es un primor. Pues claro que sí. Aquí la tienes. Que tengas un bonito fin de semana. Pues yo llegué a conocer a Popotitos, aunque no te lo creas. Ahí la tienes. Un besazo.

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3: Bueno, pues por aquí tenemos a Rosa Mari, que nos pide la canción. Dice, buenos días y buen fin de semana, María. Me gustaría escuchar a Nueva Línea, un beso. Dice, gracias y un beso. Pues nada, gracias a ti, un beso para ti. Y aquí tienes ese beso de Nueva Línea. Vamos allá, desde el principio, claro, faltaría más.

0: Bueno, por aquí tengo un mensaje que nos envía Nico de Huelva, y dice: muy buenos días, María, la locutora de la naranja de los sábados. Ostras, tú. La naranja de los sábados.
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0: a ver. Yo soy la naranja. Yo soy, dice María, la locutora de la naranja de los sábados. Saluditos desde Huelva. Oye, que me he quedado para allá. Pues bueno, da igual, ponemos esa naranja. ¿Cómo lo ves, Nico? La naranja soy una. Yo soy una taza, una tetera.
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0: Naranja, no limón. Naranja.
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0: Ah, de las mañanas de los sábados. Ah, amigo, claro. Claro, la locutora de la mañana de los sábados. Y del lunes, y del martes, y del miércoles, y del jueves, y del viernes. Hombre, Nico. Que te mando un besazo.

0: las horas.
1: Qué bonita es, ¿eh? Qué bonita es.
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1: Y es que siempre lo digo. Siempre lo digo, que hay canciones que no se escuchan con los oídos, se escuchan con el corazón. Y es que la vida, al final no se mide en años, sino en esos pequeños momentos que se quedan grabados en el alma para siempre. Un abrazo a tiempo, una mirada del pasado, un amor que dolió pero que enseñó. Así que gracias a todos por dejarme compartir este momento con vosotros, contigo, aquí en Radio Pomar. Sé que al otro lado de la radio, mientras suena la voz de Julio Iglesias, más de uno habrá cerrado los ojos y habrá viajado en el tiempo. Porque todos tenemos un recuerdo al que nos gustaría volver y una persona que siempre vive en nuestra memoria. No borres esa sonrisa de nostalgia. Abraza tus recuerdos hoy. Que la vida sigue siendo hermosa. Y es que de eso está hecha nuestra historia. De retazos, de risas compartidas, de adioses y de reencuentros. Momentos que nos hicieron quienes somos hoy. Qué bonito es mirar atrás sin rencor y agradecer haber vivido intensamente. Gracias por hacer que este fin de semana en Radio Pomar sea también uno de mis momentos favoritos. No te vayas, que nos queda un poco de música para compartir, por compartir.
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1: Y esta canción, pues yo voy a cerrar los ojos y me va a transportar.

esto. Por ahí me dice Nico, esta canción me trae buenos recuerdos con la madre de mi hijo. Dice, y en ese momento recorría todo su cuerpo a besos. Y ahí, de ahí nació Albert. Qué recuerdos, ¿verdad?

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Nos queda poquito, poquito de los chiringuitos. Pero aún hace buen tiempo, aún es tiempo de verano y podemos ir disfrutando. Claro que cuando empieza la vida de coles y todas esas cosas, pues la cosa pues va cambiando un poco. Pero estoy segura que todavía hay muchas personas que están disfrutando de nuestra playa, de nuestras playas. Y de esos chiringuitos que algunos se han llenado hasta la bandera este veranito. Y no te quejes de los precios, porque si empiezas a desglosar lo que pagan la gente que está trabajando allí, los seguros de los que trabajan, los sueldos, los productos que cada vez están más caros y lo que ellos pagan por temporada y el panzón de trabajar que se dan, claro. Y si hay un día malo, ese día no hacen nada de nada. Así que no te quejes de los precios y si vas, paga católicamente lo que te pidan, sin rechistar, ¿eh? Que a ti también te gusta que te paguen bien. O que te paguen a final de mes. Hay que empatizar.

Bueno, aquí tengo un Juan que no sé quién es, que no sé si me escucha o no me escucha. Bueno, supongo que sí, que me escuchará porque me envía un mensaje. Y si quiere que le responda, yo no le voy a responder a través del WhatsApp. Yo le voy a responder a través del micrófono de la radio. Él se llama Juan y en verdad a mí nunca me ha escrito, ¿eh? La primera vez que escribe. Pero me está preguntando por un locutor que me pregunta si estará o no estará esta temporada. Pues yo no lo sé. Si tú escuchas Radio Pomar, ya te enterarás. ¿Vale? En pocos días se incorpora Juan Marín, que será el miércoles, día 9. Y bueno, pues nuestro compañero Jaime Guaza se incorpora el lunes con su nuevo programa, ¿eh? Desde las 4 hasta las 7.

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Y no sé yo, no tengo ni idea. Si sube la marea, me va de maravilla. Es que me dice, señora. Señora, ¿tú sabes cómo me llamo? Juan. El chiringuito. Juan, ¿sabes cómo me llamo?

0: Me dice, gracias señora, por supuesto, la Jiménez famosa y mayor. Mayor. Hay gente más mayor que yo aquí, ¿eh? Bueno, pues mayor. Pues aquí tienes una canción, tenéis una canción que nos trae Rafaela Carrá. Soy la Jiménez famosa, ¿eh? Claro, por ahí está Ismael que dice María Jiménez. Pues claro, claro, claro. Que como ha dicho señora. Si no me dicen señora, oye, cuando te dicen señora así.
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0: Es que eres una señora mayor, también es verdad, ¿eh?

Tú, Juan, ¿cuántos años tienes? Me los puedes poner aquí. Me gustaría saber cuántos años tienes, ¿eh? Si eres muy joven, muy mayor, no sé, pregunto, ¿eh? Si me lo quieres decir, ¿eh? Pero no te quites años, ¿eh? No te quites años, que eso de quitarnos años nos gusta mucho, ¿eh?

Por aquí me dicen si eres, pero si eres la princesa de Radio Pomar y de mayor nada. Nico, es que Nico... Vamos, Nico, es mucho Nico, ¿eh? Por aquí me dice, mi madre decía... Me callo. Me callo, Paqui de la Trini, que se ha equivocado, me ha puesto. No sé si era para mí o no, pero no lo digo, no lo digo, no diré, no diré. Todos dicen que el amor es el... Hombre, yo no voy a decir los que tengo. Dice, ¿y usted cuántos tiene, señora? Yo te preguntaba a ti. No me preguntes con otra pregunta. Claro, yo te hago una pregunta, tú me respondes. Claro, me estás preguntando con otra pregunta. Cuando me llamas señora, uy, miedo me das. Miedo me das, miedo me das. Se pasa mejor. Para hacer bien el amor hay que venir al sur. Para hacer bien el amor. Dice la Paqui que el ojo le llora.

0: Bueno, pero no los dices, no los dices. Puedes, no me extrañaría que fueras un viejete, mira lo que te digo yo. No me extrañaría nada, ¿eh? Vamos, que me apuesto lo que quieras. Vamos, que lo juraría, ¿eh? Bueno, pues también le digo a Ismael que no lo sé, que no lo sé.
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0: Oye, si tú escuchas la radio,
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0: lo verás.
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0: Bueno, lo oirás, lo escucharás.
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0: Bueno, tengo, iba a salir una canción que ahora, pues, no sé, estaba pensando, mejor poned esta que va a sonar ahora, La Bilirrubina.
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0: escucharla. Superestrella, que nos queda muy poquito.
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Bueno, pues el fin de semana ya está aquí, así que nosotros ya nos tenemos que marchar. El fin de semana, me refiero el fin de semana para mí, mi descanso. Así que, señoras y señores, con este Viva la Vida hemos empezado y con él nos vamos. Un saludo de vuestra amiga María Jiménez. Ha sido un placer estar aquí con todos vosotros para compartir música, pues algunas risas también, ¿por qué no? Y esos momentos que nos regala la vida. Que tengáis un maravilloso fin de semana. Por ahí me dicen, eres genial. Muchísimas gracias, Emilia. Pues os mando un beso y os digo que seáis inmensamente felices. El lunes vuelvo, ¿eh? Que tengáis un maravilloso fin de semana. Gracias infinitas. Gracias, gracias. Ya sabes, ¿eh? Sábado, sabadete, camisa nueva y misa de 7. ¡Adeu!

0: Hola.
1: Hola.
0: Bueno, perdón por haberte despertado, pero me dijeron que estabas acá arriba.
1: No, acepto tus disculpas, pero no me lo vuelvas a hacer, por favor. Y bueno, ¿ya te vas al aeropuerto?
0: Sí, pero con tiempo suficiente para ir a desayunar.

0: fiesta.
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Hola, hola, ¿qué tal amigos? ¿Qué tal amigas? ¿Cómo estamos? Yo, como siempre, encantadísima de la vida de acompañaros, de acompañarles. Tras estos días, estas semanas de vacaciones, pues bueno, es un placer volver a encontrarnos con vosotros, con ustedes, porque, bueno, esto de llenarnos de radio es una cosa que nos gusta muchísimo y espero, confío y deseo que sea a la recíproca. Espero también que aquellos que, bueno, hayáis hecho vuestras vacaciones, las hayáis disfrutado muchísimo y tal vez haya algunos de nuestros amigos que digan, ah, es que el que ríe el último ríe mejor, Y que sea ahora cuando inicien las suyas. Bueno, si es el caso, pues a disfrutarlas muchísimo, Soy María José Salvador y vamos a caminar juntos durante 2 horitas para llenarlas de buena radio. En esta nueva temporada seguiremos bordando palabras, seguiremos curioseando, contándoos algunas fábulas, intentando traeros entrevistas interesantes, espacios. Se incorporará un nuevo espacio llamado Bye Bye Bulos, la mar de interesante, por lo menos así lo pensamos, que aproximadamente cada 15 días estará con nosotros y que espero, confío y deseo, bueno, pues sea de vuestro agrado, Ya sabéis que podéis hacer uso del 609-57-95-59, 609-57-95-59, para contarnos lo que queráis, explicarnos cómo os han ido las vacaciones o dónde os vais a ir, si es que las iniciáis ahora, para dedicar canciones, para escuchar temas que os apetezcan. Para si queréis que entrevistemos a alguien, pues nos hacéis la sugerencia y si está en nuestra mano lo haremos y si no ya os diré, pues mira, ha sido imposible, pero lo seguimos intentando. Todo eso pues también envuelto con todo lo que os hemos contado, Que si tú dices, es que a mí esto del WhatsApp como que no me mola tanto, bueno, que no hay problema, porque nos podéis escribir a llenatederadio@gmail.com. También es una forma de comunicaros con este tiempo de radio en el que vosotros, ustedes, pues bueno, sois lo más importante. Si no estuvierais, pues oye, nosotros estaríamos aquí hablando solos y ya me contarás, Gracias por estar ahí. Y claro, ¿por dónde se empieza? Pues yo creo que lo mejor que podemos hacer es empezar por el principio y lo vamos a hacer recordando la serie Ally McBeal, una serie que, bueno, pues que triunfó en su momento y que nos encanta con este Tell Him, un tema de Wanda Shepherd.

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1: Thank you very much, my dear Ovidio, y gracias. Ya sabéis que podéis seguir aportando vuestro granito de arena en estos jingles que dicen eso de llénate de radio con María José Salvador en cualquier idioma que conozcáis, que estéis aprendiendo, que queráis recordar. Nos lo grabáis en el WhatsApp 609-57-95-59. Vamos a saludar a nuestro amigo Jeff Hardy, que, bueno, pues antes de que nos fuéramos de vacaciones nos solicitó un tema de Melendi. Lo que pasa que, claro, pues bueno, no nos dio tiempo, y espero que con esta recuperación te sirva, querido Jeff Hardy. Gracias por escucharnos y gracias por las cosas tan bonitas que nos dices. Un placer, de verdad, acompañaros a todos y saber que estáis todos ahí para nuestro amigo Jeff Hardy, que quería escuchar a Melendi, que lo tenemos por aquí, que está a punto de sonar, pero bueno, ya sabéis que estas cosas pasan antes de las vacaciones, durante las vacaciones, después de las mismas, porque oye, que a veces le cuesta trabajo a la tecnología. Es que, bueno, pues también está como que dice, ay, es que me da un poquitín de pereza ahora después de volver de las vacaciones, que no puedo, qué tal, pues no sé cómo está esto, lo vamos a intentar. Y oye, si no, pues pues nos iremos a otra cosa mariposa. Vamos a ver si lo conseguimos aquí, que a veces, pues eso, no siempre las cosas salen a la primera, pero sin problema, porque aquí tenemos ese tema para nuestro amigo Jeff Hardy. Gracias por estar ahí, gracias por escucharnos, y espero, bueno, que si has vuelto de vacaciones, que lo hayas pasado bien. Y si te vas ahora, pues que lo disfrutes de una forma u otra. Se trata de disfrutar.

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1: Muchísimas gracias, mi queridísimo Sebe Martín. Ahí estaba ese tema de Melendi con Solo una sonrisa. Aquí seguimos nosotros caminando en tu compañía. Recuerda que, bueno, tenemos por delante casi, bueno, sí, dos horitas, aunque ya hemos empezado hace un poquitín, pero bueno, vamos a ir intentando complacer a las peticiones de nuestros amigos. Ya sabéis que podéis hacerlas, esas peticiones, y que normalmente pues podemos tardar un par de semanitas en complaceros, puesto que dado que el programa no es en directo, pues necesitamos un poquito de tiempo para llevar a cabo dichas peticiones, pero siempre intentaremos complaceros a la mayor brevedad posible. Ya sabéis que podéis dejarnos vuestro WhatsApp y vuestra petición al 609-57-95-59. Y si no, pues también podéis escribirnos a llenatederadio@gmail.com, todo junto, llenatederadio@gmail.com, porque si no, claro, si lo ponemos separado, luego, claro, no llega y decimos, ay, es que no me ha llegado o no tal. Claro, si es que no lo hemos oído, no lo hemos podido escuchar, porque no, o no lo hemos podido leer, porque no... no era posible, valga la redundancia. O sea que, ya sabéis, llenatederadio@gmail.com.
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1: Es que ricasco, mi queridísima amiga Verónica Catediano. Ella nos regaló su jingle en euskera. Como puedes hacer tú en el idioma que te apetezca, que conozcas, que estés aprendiendo, que quieras que digas, uy, pues no sé yo, si me acuerdo de lo que estudié en su momento de este idioma. Pues inténtalo, solo tienes que grabarnos en el 609-57-9559 esa frase. En el idioma que tú quieras, nos dices qué idioma es y tienes que decir llénate de radio con María José Salvador. Únicos, irrepetibles, maravillosos, no me acostumbro. La música del último de la fila. Un tema que vamos a dedicar a Paqui Micha, de la Trini. Gracias, corazón, por las cosas tan bonitas que me dices. Espero que estés siempre ahí. Le das un beso muy grande a tu nieto. El último de la fila para ti, Paqui. Y para tu nieto. Besitos.

0: clásico tema, el último de la fila, No me acostumbro. Bueno, no nos acostumbramos a estar sin ti. Sin ti, sin usted, sin usted, sin ti. Nosotros no somos nada. Gracias por estar ahí, gracias por no abandonarnos, gracias por llenaros de radio con nosotros. Venga, que seguimos. Guau.
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0: Merci, moltes gràcies, un patunàs, Jordi Marimón, que nos regalava su jingle, en este caso en català, en català. Muchas, muchas, muchísimas gracias. Seguimos caminando, dentro de nada vamos a abordar unas cuantas palabritas que nos encanta abordar con vosotros, y después seguiremos con buena música. Hoy el programa, tras la vuelta de vacaciones, es eminentemente musical, y pues bueno, sí que abordaremos palabras, posiblemente tendremos alguna curiosidad, pero la verdad es que no vamos a hacer espacios propiamente dichos, que ya incorporaremos de nuevo la próxima semana. Ay, que me encanta. 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
2: Bueno, pues eso precisamente es lo que vamos a hacer, ¿eh? Vamos a bordar juntos palabras con esta sintonía que hace ya un tiempo que no escuchábamos, ¿verdad? Mientras hemos estado de vacaciones, pero que nos resulta tan y tan familiar. Ya sabéis que si queréis hacernos llegar palabras para que bordemos juntos, nos las podéis enviar a través del WhatsApp o a través de nuestro email. Las palabras que vamos a abordar en el día de hoy son palabras antiguas, algunas de ellas, pues bueno, ya que han quedado en desuso, han caído en desuso, pero que están ahí y que tenemos que conservar. Vamos a enhebrar nuestra aguja de color verde, mi color favorito, ya sabéis. Verde esperanza. Ya tengo mi dedal de Swarovski que

abacomite, proveniente del latín abas, abatis, abad y de comes, comitis, compañero. Conde, se llamaba así en el medievo al abad que ostentaba al tiempo el título de conde o bien al señor que tenía encomendada una abadía. Abacomite, proveniente del latín, compañero, conde. En el medievo se llamaba así al abad que ostentaba al tiempo el título de conde y también al señor que tenía encomendada una abadía. Ahora cambiamos de color y voy a coger otro de mis colores favoritos, el fucsia. Y vamos a enhebrar nuestra aguja y abordar la palabra acarrear. Claro que se deduce por sí mismo, transportar en carro, ¿eh? Acarrear, transportar en carro. Sin embargo, en otros tiempos significaba específicamente el transporte en carros de la mies segada desde la tierra a la era para ser trillada. Era una labor penosa que para buscar las horas de menos calor se hacía de noche, porque claro, imagínense, pues eso, a pleno sol. Entonces los labradores dormían 2 o 3 horas diarias y para no dormirse durante el acarreo nocturno cantaban por el camino. Ahora, claro, no se acarrea mucho porque la mecanización del campo ha cambiado las costumbres. Acarrear. En otros tiempos significaba específicamente el transporte en carros de la mies segada desde la tierra a la era para ser trillada. Como era penosa, era una labor que se hacía de forma habitual durante las horas de menos calor, es decir, por la noche. Para ello los labradores descansaban o dormían 2 o 3 horas diarias y cuando estaban acarreando por las noches cantaban juntos por el camino. Qué bonito, ¿eh? Bueno, a ver, lo de acarrear no tanto, ¿eh? Pero bueno, por lo menos ir cantando todo.

de color naranja, pero así una naranja de estos intenso, de esos que entra. Y bordaremos la palabra acémila, del árabe al-zamila, es decir, la bestia de carga. Se refería al macho o mula de carga, que era lo más común de las utilizaciones de la palabra respecto del concepto. Sin embargo, también se llamaba así antiguamente a una carga o tributo que se le imponía al pueblo. Tiene doble acepción, o lo tenía en su momento. Del árabe al-zamila, la bestia de carga, referida al macho o mula de carga, que era la más común utilización de la palabra respecto del concepto, aunque también se llamaba acémila antiguamente a una carga o tributo que se imponía al pueblo. Bueno, claro, ¿a quién se le van a imponer las cargas, los tributos y todas estas cositas? Pues a los de siempre. No queda otra. La verdad es que, bueno, pues es una pena, pero es así la cosa, es así. Y eso no ha cambiado. Aunque no se llame acémila, se llama de otra forma, pero en definitiva el concepto como tal y la situación como tal sigue existiendo. Bueno, pues hemos bordado palabras. Ya sabéis que si nos queréis mandar las vuestras, podéis enviarnos un email a llenatederadio@gmail.com o nos las podéis dejar grabadas o escritas al WhatsApp 609-5795-59. Yo ya recojo mis bártulos, ya guardo mi dedal de Swarovski ahí envueltito en su pañito fino para que no, para que no se me vaya a estropear y no se vaya a rayar, que luego cuando lo sacamos, pues oye, hace esos destellos con todos los colores del arco iris. Nos vamos a deleitar ahora con un grande entre los grandes, un hombre que tiene una forma de cantar, de moverse, de expresarse sobre el escenario, digamos que muy peculiar, muy suya, oye, y eso le hace absolutamente diferente, alguien también único, al que han imitado hasta la saciedad, sí, estoy hablando de Rafael, Rafael, que se puso esa PH en vez de la F de su nombre. Y bueno, que es una persona, es uno de esos artistas, como hemos dicho, al que han imitado muchísimo. Además, de buen talante, un hombre que siempre ha aceptado pues que le imitaran sin grandes aspavientos, que hay gente que, es que me imitan, tal, no sé qué. Y sin embargo, Rafael pues ha sido bastante más coherente y es de los que piensa que, bueno, que si te imitan, si te imitan es que tienes algo que decir, si te imitan es que lo estás haciendo tan bien como para que eso, como para que lo hagan, como para que te imiten. Por eso pues hay que quitarse el sombrero, hay que hacer eso de chapó y escuchar a este hombre llamado Rafael, o mejor dicho, Rafael, yo soy aquel.

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1: Gracias, muchas gracias, mi queridísimo Sebe Martín. Pues aquí estaba él, yo soy aquel. Qué fuerza sobre los escenarios, qué savoir-faire, qué persona tan particular, ¿eh? Ahí teníamos a Rafael, seguimos caminando y nos vamos ahora con un tema de Yasu, que en este caso pues voy a dedicar a mi queridísimo amigo Jordi Marimón y a sus compañeros de Layar Bertrán de Barcelona. Layar Joan Beltrán, o Bertrán, sí. Bueno, pues un besote muy fuerte. Jordi, un patunás. Only you, solo tú, que te estimo.

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1: Muchísimas gracias, mi queridísimo Oviroy. No te puedo responder en hindi de la India ni en cualquier otro hindi porque desconozco el idioma, pero te agradezco mucho que nos lo hayas regalado, como siempre. Ya sabéis, como podéis hacer vosotros, llénate de radio con María José Salvador. Es lo que podéis decirnos, grabarnos en el idioma que queráis, inicialmente que no sea el castellano, que es el idioma en el que hablamos habitualmente, ¿vale? Pero yo qué sé, un idioma que aprendieses en el cole, que digas, uy, no sé yo, a ver si se me da o no se me da. Ah, pues venga, lo pruebas. O que estés aprendiendo ahora, ¿eh? Claro que sí. Y digas, ay, ¿y si me lanzo? Pues lánzate, claro que sí. Bueno, nosotros seguimos lanzados en este tiempo de radio que en el que compartimos 2 horas de buena compañía, que es la vuestra, que sin vosotros no seríamos nada. Y por otro lado, pues bueno, de buena música, tenemos algunas cositas que compartimos contigo, algunas, pues yo qué sé, el bordando palabras, el curioseando, son cosas que nos gusta compartir y que además vosotros también participáis, que podéis enviarnos, pues yo qué sé, tenéis una curiosidad, algo que hayáis leído, algo que hayáis visto, y digáis, jo, o una frase hecha, de estas que solemos utilizar nosotros, pues nos podéis mandar lo que queráis sobre eso. Por WhatsApp, 609-5795-59, o a través de llenatederadio@gmail.com, así de fácil y así de sencillo, nosotros estaremos encantadísimos de compartirlo con nuestros amigos. Claro, si vosotros ponéis vuestro granito de arena, pues para nosotros divinamente estaremos, insisto, encantados de compartirlo, como encantados estamos de escuchar la próxima canción que se la voy a dedicar a mi queridísima amiga Rosy de Andorra de Teruel, que sí, claro, de verdad que sí.

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1: Muchas gracias, Iván Zayas, tú que me escuchas con buenos oídos. Gracias, querido. Un besote muy fuerte. Seguimos caminando y lo hacemos ahora con otro éxito del pasado. Only When You Leave, Spandau Ballet. Arrasaron en su momento, ¿eh? Y la buena música, siempre lo digo, no pasa de moda.

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1: Es pasiva. Bueno, yo no sé si realmente es pasiva en ruso quiere decir gracias. Gracias, Anastasia Mundo, que también es una mujer políglota que nos ha regalado sus jingles en diversos idiomas, que agradecemos muchísimo, ¿eh? También puedes hacerlo tú y usted también. Vamos a seguir caminando. Raquel, desde Zaragoza, quería escuchar este tema de Amaral, Marta, Sebas, Guille y los demás. Así se llama.

0: escríbenos a llenatederadio@gmail.com.
1: Muchas gracias, Sebe. Sí, señor. Ahí estaba ese email y el WhatsApp.
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1: Maravilloso, muchísimas gracias. Seguimos caminando. Este es un tema que Ricardo nos solicitaba desde Ourense. Quería escucharlo porque dice que le encanta y se lo quería dedicar a Pablo. Pues aquí está John Lennon, Just Like Starting Over.

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1: Thank you very much, my dear Drea García, que nos regaló su jingle en inglés después de escuchar este maravillosísimo tema de John Lennon. Seguimos caminando, luego vamos a irnos con alguna curiosidad que tenemos por ahí, pero María, desde Barcelona, nos pedía un tema precioso, precioso, es muy suave, es así como muy para adentro, pero que la verdad es que es muy chulo. Tienes razón, María, que decía, es que a mí me encanta la forma que en la que cantaba Janet, y bueno, y hay temas... pues maravillosos, como este Corazón de Poeta, que era precisamente o es precisamente lo que nos pide nuestra amiga María desde Barcelona. Vamos a escucharlo y se lo quería dedicar a su marido Antonio, que dice que Antonio es un hombre reservado y tal, pero que también tiene corazón de poeta, y dice, oye, pues qué mejor que dedicarle esta canción, que además nos gusta a los dos y tal. Pues bueno, oye, vuestros deseos son órdenes para nosotros, ya sabéis, y en breve vamos a tener aquí esa voz maravillosa, dulce, tan especial de la única Janet.

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1: Pues si es así, si te apetece curiosear un poco, ha llegado el momento de que lo hagamos, porque precisamente vamos a adentrarnos en ese espacio al que en su momento titulamos así, en el que nos gusta pues meter un poquillo las narices en cosas curiosas, y que además pues también nos encanta poder compartir con vosotros, con ustedes, sin ningún tipo de duda. Pues con este tango así tan sensual, precisamente vamos a curiosear y vamos a contar la historia de la esclava Ródope, que este vendría a ser, digamos, el origen egipcio de la Cenicienta. Sí, sí, sí, el cuento de la Cenicienta que todos nos sabemos. Pues nos tenemos que remontar al antiguo Egipto. Escucha, ¿eh? Porque me parece una curiosidad muy interesante. Cuenta la leyenda que Ródope fue recogida por varios... que es una leyenda recogida por varios autores griegos, pero que siempre se sitúa en Egipto. Ródope, en griego clásico, significa mejillas rosadas. Esta es una de las versiones más parecidas al cuento que después se extendió por Europa, convirtiéndose en Cenicienta. Resulta que Ródope era una bella muchacha nacida en Grecia, que había sido raptada por unos piratas y vendida en Egipto. Su amo era un anciano muy buena persona, pero que no se enteraba de lo que le ocurría en su hogar y por tanto no sabía que las criadas libres que servían en su casa se reían de Ródope por el color de su cabello rubio y sus ojos verdes. Claro, no era lo habitual en el antiguo Egipto, ¿eh? Además, la piel de las sirvientas era de un tono cobrizo, mientras que la de la esclava era muy pálida. Sus mejillas se sonrojaban fácilmente con el sol. La apodaron Ródope y con ese nombre pasó a la historia. Mejillas sonrosadas, ¿eh? Ródope tenía como únicos amigos a los animales de la casa y de las orillas del Nilo, porque las otras chicas le hacían cargar con las tareas más pesadas. Un día su amo la vio bailando cuando se encaminaba al río y, asombrado por su talento, le regaló unas sandalias rojas y doradas para que llevara los pies cubiertos. Las otras muchachas... es que se las comía la envidia, ¿eh? Pasado un tiempo, el faraón se hallaba en Menfis y convocó a todos sus súbditos a una gran fiesta. Las chicas, incluida Ródope, se engalanaron para el acontecimiento, pero en el momento de salir, obligaron a la pobre Ródope a quedarse a terminar unas tareas, de manera que se perdió el transporte, que era una balsa que las iba a llevar a todas a la ciudad. Pobrecita desolada se acercó al río a ver a sus amigos los animales. Se descalzó y al dejar las sandalias en la orilla, un halcón se acercó volando y le robó una de ellas. Ródope no dijo nada, ya que intuyó que era el dios Horus. Ya sabéis que el dios Horus, pues bueno, se representa como un halcón, el que se había llevado el calzado. Entonces Ródope pensó, bueno, pues si se la ha llevado el dios Horus, por algo será. Se volvió a su casa, bueno, a la casa de su amo, guardando la otra sandalia que le quedaba entre las ropas, ¿vale? Mientras el faraón observaba aburrido la fiesta, cuando un halcón depositó en su regazo una sandalia roja y dorada. Creyendo que era el propio Horus el que le enviaba una señal, recogió el zapato y empezó a buscar a la dueña del mismo por todo Egipto. Primero por tierra, luego en su barca por el Nilo. Llegaba a los embarcaderos y todas las muchachas del lugar acudían a probarse la sandalia. Recaló el navío cerca de la casa en la que vivía Ródope y todas las sirvientas hicieron cola para probar suerte. Solo ver la prenda supieron que era la de Ródope, pero no lo dijeron y la esclava no se atrevió a acercarse a calzarse la sandalia. Cuando todo se acabó, el faraón iba a marcharse, pero de repente vio a Ródope escondida entre los juncos. La llamó, la hizo acercarse y la invitó a probarse el zapato. La sandalia, vamos. La chica se la calzó y le enseñó la pareja que tenía guardada entre sus ropas. El faraón exclamó que la haría su reina. Las sirvientas protestaron diciendo que era extranjera, a lo que él contestó que Ródope era la más egipcia de todas, ya que sus ojos eran verdes como el río Nilo, su pelo tenía el color del papiro y la piel tenía un tono tan rosado como la flor del loto. Como veis, la historia es realmente muy similar a la de Cenicienta. Y además no es la única leyenda o cuento muy semejante a los cuentos actuales que se pueden encontrar en otras culturas desde la antigüedad. Pero qué bonita, ¿no? Qué bonita la historia. En este caso fue el dios Horus, parece ser, el que se encargó, pues bueno, eso, de que Ródope encontrase a su príncipe. En este caso era un príncipe, un faraón, cuidadico, ¿eh? Se dice pronto. Ya sabéis que los faraones se consideraban hijos de los propios dioses, con lo cual, pues se casó con un semidios. Mira tú, qué bonita historia. Ay, cómo nos gustan los cuentos, ¿verdad? Que normalmente, por desgracia, no se suelen convertir en realidad, pero, bueno, de momento, pues nos los leen o los leemos y soñamos con ello, ¿eh? Hasta aquí hemos llegado con el Curioseando. Si nos queréis mandar alguno, alguna cosa que digáis, oye, pues no sé, a mí me gustaría que leáis esto o esta curiosidad. No necesariamente tiene que ser una historia como la que acabamos de escuchar, como la que acabamos de leer de Ródope, y de su similitud tan marcada con la historia de la Cenicienta, de nuestra Cenicienta, esa que todos conocemos. Pero puede ser, como decíamos, una frase hecha, modos y modismos, algo que tú hayas visto, hayas leído o te hayan contado, que te haya parecido, pues no sé, especialmente, no sé, curiosa, y hayas decidido compartirlo con nosotros. Estaremos encantadísimos de que nos lo hagas saber, de que nos lo hagas llegar, y lo compartiremos, por supuesto, con todos los demás. Voyage, la música de The Surlis. Voyage, viaja, vuela. Voyage es viajar. Si te vas de vacaciones y vas a viajar, sobre todo ten precaución, ten cuidado. Y si lo has hecho, pues cuéntanos a dónde has ido, qué has hecho, cuenta, que es que nos encanta saber, nos encanta que compartas con nosotros tus experiencias, que son siempre interesantes, seguro. De Sirlis, voyage.

0: Voyas, voyas, la música de Sirlis.
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0: Merci beaucoup, mon coco. Muchísimas gracias, mi queridísimo Oviro, y un hombre políglota que canta bonito y que nos ha acompañado y que nos ha llevado hasta este temazo que vamos a escuchar ahora de don Camilo VI, Camilo Blanes, que nos pedía... ¿quién? Antonio, sí, Antonio, desde... ¿desde dónde? A ver, que lo miro bien. Ah, sí, desde Zaragoza. Pues venga, me encanta este tema, Antonio, tienes toda la razón, es un temazo. Vivir así, ¡fua! Es que es morir de amor, te lo digo de verdad.

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1: Bueno, pues claro, eso mismo. Tienes razón. Eso, estás escuchando Llénate de Radio. Ahí estaba Camilo VI, Camilo Blanes, un tema que nos habían pedido, lo mismo que el próximo que vamos a escuchar. También es una petición que nos llega desde Badalona. Nos la hace Isabel y dice que, bueno, que le gusta mucho la música de Silver Pozzoli. ¿Os acordáis de ese Around My Dream? Sing, sing, sing, sing around my dream.

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1: Lo intentamos, claro que sí. Mi querido amigo Iván Zayas, eso pretendemos, que sea divertido, entretenido. En definitiva, que aquellos que nos escuchan, aquellos que se llenan de radio con nosotros, pues lo pasen muy bien, también, también, también, como lo pasamos nosotros. Y por supuesto, pues obviamente que si queréis solicitarnos una canción, dedicársela a alguien, bueno, pues escucharla porque digáis, uy, hace mucho tiempo que no escucho este tema y me apetecería mucho y tal, ¿vale? No hay problema. Tú nos lo pides por esa boquita, nos das un par de semanitas para que te lo podamos poner, para que podamos complacerte, y estaremos encantadísimos de la vida de poder hacerlo. Es Pablo, desde Barcelona, quien nos pide este tema maravilloso desde un trabajo discográfico llamado Juez y Parte, Joaquín Sabina y Viceversa, Princesa. Tema precioso, triste, pero maravilloso.

Muchas gracias. Princesa. Qué bonita canción, Princesa. Bueno, seguimos caminando con el tiempo, ya jugando en nuestra contra, porque cuando se está en buena compañía, siempre lo decimos, pasa volandito, ¿eh? Uno no se da cuenta y de repente yo hago así, ¿eh? Miro para el lado, que es donde tengo situado el reloj, y me doy cuenta de que, ay, nos queda muy, pero que muy poquito para estar juntos. Seguimos caminando con la música de Robert Palmer. Para Pablo, que nos la pedía desde Barcelona y que al que vamos a complacer, por supuesto. Johnny and Mary. Aquí está la música de Robert Palmer.

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1: Bueno, muchísimas gracias, Iván Zayas. Esperamos que nadie tenga ese vacío, pero de tenerlo, lo que sí que nos gustaría es ayudarles o ayudaros a llenarlo. ¿Quieres un café? ¿O no quieres un café? Cuéntame, porque yo sí que quiero. Bien.
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café. ¡Uf! Café. Un cafecito recién hecho, ¿te apetece? Servido por Miguel Bosé con ese arte suyo, musicalmente hablando, artísticamente hablando, irreprochable, inigualable, inconfundible, sin entrar en otros pormenores que ahí yo no entro ni salgo como artista, no, artistazo. Pues bueno, ahí estaba ese morena mía, uy, morena mía, rubio mío, fíjate, mira el reloj, ya ves la hora que es, uy, uy, uy, uy, uy, que el tiempo se nos está escapando. Y esto va que vuela, esto va que vuela. Pues venga, este es un tema que Patricia quería escuchar desde Barcelona, Born to be Alive. La música de Patrick Hernández. ¿Bailamos un poco? Venga, dale ritmo al body. Llénate de radio. Born to be Alive.

0: otro temazo, Born to be Alive.
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0: Pues en ello estamos, pero ya nos queda poquito, mi queridísimo Sebe Martín. Has visto, el tiempo se nos ha ido volando. Siempre lo comentamos, que cuando se está en buena compañía, pues es lo que pasa, que uno está relajado, está escuchando buena música, sabe que estáis vosotros o ustedes al otro lado del aparato receptor o del medio a través del que nos escuchéis, y claro, nos parece que esto no se acaba nunca. ¡Ay, vaya, vaya! Todo lo que acaba termina, menos mal que no es adiós y ya no volvemos. No, es un hasta luego. ¡Claro! ¡Venga! ¡Oh, qué susto! Tino, de la piel del diablo. ¡Qué temazo, Eloís!

0: Eloísa. ¡Qué temazo! Remasterizado en 2016, Tino Casal, único e irrepetible. Fue un visionario. Sí, sí, dentro del mundo de la música, en su forma de vestir, todo, todo, todo.
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0: Por supuesto que sí, claro que volvemos. Ahora nos marchamos porque llegó el momento. Hay otros compañeros que tienen que iniciar su tiempo y yo me voy encantada de haberos acompañado. Espero, confío y deseo que haya sido a la recíproca, que lo hayáis pasado bien. Yo vuelvo la próxima semana, dentro de 7 días, volveré a deciros eso de Llénate de Radio. Sobre todo, por encima de todo, a cuidarse mucho. Besotes, sed muy felices. ¡Muah!

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